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2: Son las 21 horas, 3 minutos.

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1: Son las 21 horas, 19 minutos.

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2: Son las 21 horas, 28 minutos.
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6: Son las 21 horas, 38 minutos.

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1: Son las 21 horas, 55 minutos.

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1: Son las 22 horas, 12 minutos.
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2: Son las 22 horas, 24 minutos.

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2: Son las 22 horas, 28 minutos.
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2: 23 horas, 3 minutos.

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2: 23 horas, 13 minutos.

0: Brindo por las alfareras y con cariño verdadero dedicamos esta cueca también a los alfareros.
1: En un cacharrito de grea que me dieron en Pomaire, yo brindo por mis amigos, familiares y compadres.
0: ¡Buena, chico medio!
2: El domingo los pillé paseando con una fea y andaban tan recocidos, lo mismo que un oye grea.
0: Usted andaría cocida, pues, mijita, nosotros andamos con unas cabras rencachadas que le pegan a la alfarería. Y aquí le dedicamos esta cueca al tiro.
2: ¡Uy, por allá me tiraste, viejo cabrón!

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2: 23 horas, 28 minutos.
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5: 23 horas, 35 minutos.

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1: Las 0 horas, 9 minutos.

0: Finas caderas de niña tienen todas las guitarras. Por eso es que al escucharla sus notas llegan al alma. Y no se olviden los que bailan que el amor anda prendido en el girar de un pañuelo y en los pliegues de un vestido.
1: ¿Y a dónde andaba, compadre, que no viene a echar un verso aquí, ¿no?
2: Estaba jugando a la canasta, señor, con tres señoras extranjeras.
3: ¡Qué pillé, sinvergüenza! Así que jugando y engañándome con otras mujeres. El día menos pensado me voy a matar. Si me pegara un balazo, ¿lo sentiría?
2: Claro que sí, pues, mijita, si no soy nada sordo, pues.
1: ¡Y la echamos al tiro con la cueca y la baraja!

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1: Las 0 horas, 23 minutos.

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0: guapo, compadre Marcial. Dígase un versito de eso que sabe usted, pues.
1: Aquí está el verso. Yo tiro cuando me tiran, cuando me aflojan, aflojo. No sea de morir de antojo quien me convide a cantar. Para conocer un cojo, lo mejor es verlo andar.
2: Sírvete y pásame a mí, que por eso no me enojo. Y no te admiré de un cojo si mi Dios lo echaba así.
3: ¡Bueno, también!
0: A propósito de cojo, el tren le cortó una pierna a un hombre que era mapuche. Y quedó muy rebuenazo, pero pa' jugar al luche.
1: Y la echamos el tiro con la cueca, el cojo pate palo.

0: Compadre Lucho, ¿todavía lo manda la comadre?
1: No, compadre, en delante nomás le doy una zumba que le hice donar las muelas como saco con nueces.
2: Aquí te quería pillar, fresco sinvergüenza. ¿Hiciste todo lo que te mandé?
1: Sí, cucha.
2: ¿Barriste la pieza?
1: Sí, cucha.
2: ¿Lavaste la ropa? ¿Echaste la carne a la cazuela?
1: Ay, ay, ay, ahí fue donde le embarré, pues, cucha.
2: ¿Qué es lo que hiciste, animal?
1: Que eché la carne a la artesa y el jabón a la cazuela.
2: Por eso que encontré a la cazuela tan espumosita.
0: Oiga, comadre, cucha, mejor, ¿por qué no se va a ir a la cueca el compadre Lucho?
2: Ya me voy a hacer la cucha mejor, vamos.

0: que tengo sed, Rafa.
1: Aquí le estamos poniendo. ¿Y a dónde me dejaron el sombrero, compadre? Ah. No me gusta nada que me agarren para el tandeo.
2: Oye, pero si el sombrero tiene de Manolo.
1: Pero ¿qué sombrero, compadre? Si yo tengo una chupalla de paja.
3: Manolo lo sacó el sombrero delante.
1: Toda la culpa la tiene Manolo, un chico, ¿cierto? Ya, Camilo, hace Rusia entonces con esta cueca. El sombrero de paja, pues Manolo, ¿no?

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2: Las 2 de la mañana, 30 minutos.

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1: Las 2 de la mañana, 53 minutos.

0: ¿Y por qué no seguimos, compadre? ¿Y por qué no le hacemos una cuequita al, aquí hasta el Mazú con el González?
1: Oiga, si esos cabros en Atenas una vez los dieron una satisfacción muy grande, señor.
0: ¡Ay, no me
1: medalla de oro, pues! Oh, oh. ¿Has visto los raquetazos que pega?
0: Creo que a 180 por hora va la pelota, pues.
1: Eso es bueno, cabros. Y ahora los tenemos en Beijing. Ojalá les haya bien. Pero aquí le da con mucho cariño, de parte de los charros lumacos, esta linda cuequita que se llama El Oro ha llegado a Chile, pues, señor.
2: ¡Oh! ¡Oh!

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1: 3 de la madrugada, 21 minutos.

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0: tres noches estuve tomando por allá por Chiguayante. Me llegaba a echar para atrás de tanto echarme para adelante.
1: Me gusta tomar en Casio la chicha por fantasía. Me gusta hacer la pedida el domingo en el despacho. Y cuando estoy medio lacho me pongo a fantastiquear. $1,000 lo sé nombrar, de pobre paso a ser rico. Y cuando no tengo ni chico a la bolsa salgo a tomar.
0: Yo evito al que bolsea, quien tomar largo se apura. Al poco rato se cura y al que ha gastado lo dea. Y al poco rato pelea con su mismo caballero. Defiéndanme, compañero, si algo digo lo contrario. Pues tener es necesario, cuidado con los bolseros. Y la echamos con la hueca al tiro nomás.

0: ¡Ya, pues, Eleoro! ¡Dile un verso a la chiquitita!
1: Al tiro, pues. Al tirante me quisiste y al tirante me olvidaste. Como el amor es tirante, tiranteando me dejaste.
0: No, pues, aturdido, dile un verso de amor, uno encallado. Escúchame a mí.
2: Ya.
0: Si te pudiera tener a cada instante a mi lado, sería el más agraciado de los hombres con poderes. Encanto de mi placer, eres flor en miniatura. Amparito, tu ternura no la comparo con nada. Ni la flor más delicada se asemeje en tu dulzura. ¿Y a dónde está mi chiquitita por ahí?
3: Aquí estoy, mijito.
0: ¡Párese, pues, mijita Paela!
3: No, si estoy para.
0: Y vámonos al tiro, mi alma, con la cueca y la chiquitita.

0: ¿Y qué pasó con su novia, compadre?
1: Se fue mi novia.
0: ¿Y por qué se fue?
1: Porque yo era pobre.
0: ¿Y por qué no le dijiste que tenías un tío rico?
1: Claro que le dije que tenía un tío rico, pues.
0: ¿Y qué pasó?
1: Con mi tío se fue, pues. Mejor cantemos el corrido, mi novia tiene una cosa.

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2: 4 de la mañana, 35 minutos.

0: Oiga, hermanos Campos, ¿por qué no me cantan la cueca el gallo?
1: ¿Y por qué le gusta esa cueca, mijita?
0: Porque al lado de mi casa hay un gallo coliza.
2: La cueca el gallo coliza es la que le vamos a cantar, pues, mijita.

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1: 5 de la mañana, 4 minutos.

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1: 5 de la mañana, 13 minutos.

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2: 5 de la mañana, 32 minutos.

0: Ay, compadre.
1: Oiga, oiga, compadre, digue, tiremos el último picotón, yo, que vamos portado.
0: ¿Y en qué micro va mi compadre, ño?
1: Vamos a la micro perreque, moño.
0: Oiga, ño, vamos a la churrique, mejor, ño.
1: ¿Qué tal, más tonto? ¿Quieres llegar mañana, moño?
0: ¡Ay, compadre, hombre! ¡La cucaracha!

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1: Son las 6 de la mañana, un minuto.
2: ¿Aló?
3: Hola, Evelyn, ¿cómo estás?
2: Hola, ¿bien y tú?
3: Bien, igual. Hoy lo pasamos súper bien ayer.
2: Sí, me encantó. Ojalá se repita.
3: Oye, Evelyn, yo te llamaba para decirte algo.
2: ¿Y te contás?
3: Mira, no cortes.

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1: Son las 6 de la mañana, 27 minutos.

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2: Son las 6 de la mañana, 39 minutos.

0: callado, está escorchando tanto con el piano, hombre. Dejemos tranquilo para que estos guasitos diablos se canten otra coquita. ¡Cállate, cabeza de haga!
1: Que también digan unos versitos, pues.
2: Ya está, entonces, para complacer el pedido.
3: De acuerdo, de acuerdo.
2: Vamos a cantar la cueca el diablo y aquí va el primer verso. El diablo con una espuela se metió en una chingana a bailar la sanjuriana con una linda chicuela. Al toque de una vihuela saltada como pescado, se arrebató un pollo asado que había sobre una mesa y por tragarse una presa, el diablo murió atorado.
4: Decía el diablo cojuelo que era dueño de la despensa, por goloso y sinvergüenza se murió tu taita abuelo. Los otros diablos dijeron que muere ese viejo rico, se le encontró en el bolsico la cédula de masón y murió por comedor con un hueso en el hocico.
2: Los demonios por debajo y en el medio del banquete estaban peleando puñete pegándose sin barajo. Satanás gritó, carajo, estos son como los cuicos. Ya caballo en un burrico llegó enojado Luzbel y todos pisados de él quedaron los diablos chicos.
4: El diablo con siete cuernos con la guitarra en los brazos le fue a dar un esquinazo al capataz del infierno. Los otros diablos modernos le seguían el fundado y todos aquellos malvados con la figura de gato saltaban como chivato con los demás condenados.
2: Al fin la diabla de luto compró chaqueta y vestido. Dijo mi pobre marido, le pasó lo de Canuto. Siendo él el absoluto de aquel infernal gobierno, dejó a sus hijos sufriendo, llorando en el dormitorio, y hoy se encuentran de velorio los diablos en el infierno. Mira.
4: ¿A mí me toca ahora?
2: Claro, te toca.
4: Ya está, pues. En un guitarrón de juego el diablo estaba tocando y la diabla le decía, toca que me está gustando.
2: Escucha ahora el último de aquí para allá. Afírmate ahora.
3: Ya.
2: El diablo murió en Petorca y en la ligua lo enterraron. El entierro que le hicieron, de las barbas lo colgaron. Ya lo fuimos con la cueca el diablo. Póngale nomás, compadre, ahora sí que es cierto.

0: La cueca para los chilenos es el baile nacional. Y no hay que tener vergüenza para salir a bailar.
1: Y si no le gusta la cueca, nunca sabrá lo que es bueno.
0: Y a la tierra donde vaya, siempre será un mal chileno.
1: Pero no te enojís, po.
0: No me enojo, que me da rabia.
1: Lo mismo nomás, no,
0: entonces, échale ahora una buena cerrajada a la acordeona.
1: ¿Una buena?
0: ¡Una buena!
1: ¿De a cómo querís? ¿De a 360 o de a 540?
0: Sí, vos estás igual que la leche. No, po, eche una buena cerrajada. Una que valga lo que vale el long play.

0: tiqui tiqui ti, por ahí sé que te crió. Esa es la. Esa es la. ¡Métele semillo! ¡Métele cacao! ¡Dale duro! ¡Hásela pedazo!
1: Bueno, ya, po. ¿Esa es una punteadita a la guitarra vos también, po?
0: Ah, claro, ¿crees que no duelen los dedos?
1: Puro charrangueo nomás.
0: ¿Cómo que puro charrangueo? Aquí hay, a ver, quizá una buena cerrajala. ¡Pura bordona! ¡Catea para acá! Ya. Mejor.
1: Con la zurda te ganas.
0: ¿Con la zurda? A ver, acabo cierto.
1: Con la zurda.
0: Con la zurda, pues. Pónele nomás. Me ganaste. No, pero mejor que lo acompañe la gallada aquí. Sale mucho mejor, más apianada y para ir de cuestiones. Ya, lo fuimos con la buena hora.

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2: Son las 6 de la mañana, 56 minutos.
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2: 7 de la mañana, 5 minutos.

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1: 7 de la mañana, 15 minutos.

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2: 7 de la mañana, 28 minutos.
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4: 7 de la mañana, 37 minutos.

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2: 7 de la mañana, 56 minutos.
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2: Exactamente las 8 de la mañana, 28 minutos.
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2: Exactamente las 8 de la mañana, 56 minutos.
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Bueno, ya son las 9 de la mañana con 9 minutos, 9 de la mañana con 9 minutos, a través de Encanto FM, aquí en la 88.5 de la frecuencia modulada. Muy buenos días, bienvenidos, gusto enorme saludarles como cada mañana a través de Encanto FM. Hoy miércoles 9 ya de septiembre, este 2026, saludando a todos los Sergios y a todos los Omar. Usted se llama Sergio, usted se llama Omar, siéntase saludado desde acá, desde la 88.5 de la frecuencia modulada. Albert Castillo le dice muy buenos días, bienvenido, gusto enorme saludarles como cada jornada a través de Encanto FM. Vamos a un temita musical como es habitual para luego darle una miradita, una pincelada, a ver qué nos deparan las informaciones locales del diario Lovallino, el diario El Día, aquí en Encanto FM.

Bueno, ya son las 9 de la mañana con 16 minutos, 9 de la mañana ya con 16 minutos, juntos a Aguas Purificada La Paloma, agua purificada libre de arsénico, bacterio y cloro. 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

0: Bueno, vamos a ver qué nos deparan las informaciones locales del diario Lovallino, el diario El Día, a esta hora de la mañana. Dice, en la comuna de Punitaqui, dudas por millonario gasto en combustible. Ya. Un preinforme de control interno detectó una diferencia de 11.6 millones entre los pagos y cargas de combustibles reportadas durante el 2025, además de observaciones en tarjetas y respaldo. Concejales piden esclarecer los antecedentes, aunque recalcan que será el informe definitivo el que permita establecer eventuales responsabilidades. Punto clave, clásico vallino en la liguilla del ascenso. Interescolar de Artes Escénicas, Teatro Municipal de Ovalle recibe a 172 escolares de todo el país. Mayor presencia de pastizales eleva preocupación por incendios. Así es para el verano. En la localidad La Isla, puente destruido dificulta acceso a salud y colegios en Combarbalá. Vamos a ver el diario El Día. ¿Qué nos depara esta hora de la mañana? 9:18. Gestión de gobernador y delegado presidencial buscan apertura de agua negra en diciembre. Con hasta 7 metros de nieve y daño en la ruta, autoridades aceleran las faenas para lograr la apertura del paso en diciembre y resguardar la temporada estival. Conectado a Central de Carabineros, innovador sistema de televigilancia en La Pampilla 2026. Excelente, excelente. Excelente, todo lo que sea vigilancia, seguridad, protección para los ciudadanos, excelente. Por extraña enfermedad genética, historia de resiliencia de padres que han visto morir a 3 hijos. Qué lamentable. Bueno, más que lamentable, porque supuestamente la ley de la vida es que uno sepulta a los padres, no los padres sepultar a los hijos. ¿Cierto? Vamos a ver. Ahí sí, está medio malito el micrófono. Ahí sí. Había, parece, una ley de inducción. Bueno, dice, ante Cobresal, Coquimbo Unido desafía las bajas y altura para volver a ganar. Bueno, vamos a ver qué nos depara el diario La Región de Coquimbo. Miércoles 9. Se enfermó en pleno juicio, imputado por homicidio, debió ser trasladado al hospital penal para recibir nebulización luego de presentar dificultades respiratorias. Critican a Ceremis por bailar cueca en horario laboral.
1: A lo mejor estaban practicando, no toda la gente sabe bailar cueca. Yo aprendí a bailar cueca en el liceo, no sabía bailar cueca.
0: Algo está haciendo inducción.
1: Sí.
0: Y eso que no ha tocado ningún cable, pero algo está haciendo inducción. De ahí vamos a echar una medida. A 50 años de historia de los marinos porteños que murieron intentando salvar a un niño en Valparaíso. El CORE citará a SACIR y al MOP para abordar la postergación de la desaladora.
2: Arriba todo el mundo, arriba, sí. ¿Dónde están los solteros? ¿Dónde están las solteras?
0: Ahí están las informaciones locales a esta hora de la mañana a través de Encanto FM, aquí en la 88.5, de la frecuencia modulada, para que usted se acompañe junto a nosotros de buena música, buenas canciones, como es habitual cada mañana a través de Encanto FM, aquí en la 88.5, de la frecuencia modulada, para que usted se acompañe junto a nosotros de buena música y buenas canciones, como es habitual a través de la 88.5. Bueno, ya ayer el municipio informó a través de sus redes sociales cuáles son los artistas para la parrilla del 18 y 19 de septiembre en Los Peñones. Dice, Ovalle prepara con todo para celebrar las fiestas patrias. Este 18 y 19 de septiembre el Parque Recreacional Los Peñones será el punto de encuentro para disfrutar de la Fonda Solidaria y una gran celebración que reunirá música en vivo, folclor, gastronomía, emprendimiento y tradición chilena. Ya. La música estará a cargo, atención, el viernes 18, dice acá, la música estará a cargo del grupo Albacora, Aymagüe, Caravana Tropical, Jaime y sus llaneros y Pachango. Además tendremos la presentación de grupos folclóricos de baile, Ecos del Valle, Raimapú y Semillas de Tamaya. El sábado 19 de septiembre la fiesta continuará con música y tradición junto a las agrupaciones folclóricas Fantasía Folclórica y Tierra Ballena. Parque Recreacional Los Peñones, 18 y 19, una celebración para disfrutar, reencontrarnos con nuestras tradiciones y vivir unas fiestas patrias llenas de alegría, música y solidaridad. Ya, lo estoy leyendo desde la página oficial del municipio de Valle. El 19 entonces estaría el grupo Albacora, Aymagüe, Caravana Tropical, Jaime Suillanero y Pachanco, por lo que entiendo. Y el 19 habrá música de agrupaciones folclóricas, Fantasía Folclórica y Tierra Ballena. Ya, ahí está, usted también lo puede revisar a través de la página oficial de la Ilustre Municipalidad de Ovalle, que fue subido ayer en la tardecito. Nosotros vamos a la música, a las canciones, ya estamos de vuelta, estamos de regreso aquí en Encanto FM.

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2: 9 horas, 28 minutos.
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2: Ya son las 9 de la mañana con 37 minutos. Por ahí nos acaba de llamar una amiga. Ahí atención a nuestra amiga ahí, Germana Castro. Ella venía desde el hospital con su hermano en un colectivo línea 27 que me venían escuchando a mí, me comenta ella, y se le quedaron unos documentos a nombre de Germán Castro, ya venían del hospital, así que al amigo de la línea 27 que a lo mejor nos venía escuchando, a unos pasajeros, ahí a Germana y a su hermano Germán Castro, ahí se les quedaron una documentación en su colectivo. Si usted los vio o lo encontró, me puede llamar para acá a los estudios de la radio y usted me dice dónde los puede ir a buscar la persona, ¿ya? Documentos a nombre de Germán Castro, ahí venían desde el hospital en un colectivo línea 27 que nuestro amigo nos venía escuchando. Si usted lo encontró, ahí usted nos puede llamar acá al 532-532-651790 o enviarnos un WhatsApp al más 569-6840-5146 y usted me dice dónde puede ir esta auditora también, este amigo, ahí a buscar los documentos. Los puede dejar acá en los estudios de la radio o si usted lo encontró, amigo de la línea 27, pueden ser retirados ahí en la misma agencia de la línea 27. Ahí usted nos informa si se encontraron esos documentos. Nosotros a continuar disfrutando de la música, las canciones a través de Encanto FM.

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Bueno, vamos con los primeros saluditos a esta hora de la mañana. Por ahí nos llamó Juanita en Lagunilla y nos pidió el temita musical ¿Quién pierde más? De los Chacales del Maule. Ya se viene ¿Quién pierde más? De los Chacales del Maule. Nos vamos con saludos de cumpleaños. Atención, para saludar cariñosamente a Patricio Tello en el día de su cumpleaños, 54 añitos de vida. Él está celebrando el día de hoy, le envía también saludos ahí a sus vecinas, ahí para Lorencita Ramos, para Irma Castillo. Saludos para sus vecinas del pueblo del Limarí y celebrando sus 54 añitos, ahí nuestro gran amigo Patricio Tello en el pueblo del Limarí. Saludos para él que está en nuestra sintonía a esta hora de la mañana. Vamos con más saluditos, seguimos con más saludos a esta hora de la mañana. Ahí por ahí también nos llamó nuestra amiga, nos dijo muchas gracias por pasarme la visita. Ahí se le extraviaron documentos, papeles a nombre de Germán Castro. Venía en un colectivo de la línea 27 desde el hospital hacia el centro. Así que a nuestro amigo ahí, si nos está escuchando, ahí que nos diga si hay que irlo a retirar, si encontró la documentación, irla a retirar ahí a la garita de la línea o en qué lugar ahí puede ir a retirar la documentación a nombre de Germán Castro, para nuestro amigo ahí de la línea 27 que también nos venía escuchando. Saludos para todos nuestros amigos de la locomoción colectiva, que uno de verdad, este tema siempre lo hemos hablado con Juanito, ahí saludos para Juanito que tiene que estar en la casa ahí recuperándose ya. Siempre lo hemos comentado con Juanito, uno a veces nosotros que siempre andamos de un lado para otro visitando nuestros clientes, nuestros gentiles auspiciadores, y no me he topado con cada amigo de la locomoción colectiva que nos sintoniza, así que muchas gracias. Uno a veces no dimensiona la cantidad de público que tiene, la cantidad de amigos que lo escuchan ahí en la locomoción colectiva. Así que saludos para todos nuestros amigos de la locomoción colectiva de las diferentes líneas, que obviamente por su trabajo ellos no pueden estar ahí con el celular y no pueden a lo mejor mandar un saludito, hablarnos, pero saludos para ustedes ahí, para todos nuestros amigos de las diferentes líneas de colectivo. Seguimos con más saluditos. Por acá nos saluda Hermo Jiménez, dice hola amigo Albert, hola familia Encanto, un temita musical de Karime Campos para escuchar, pronta recuperación para Juanito, ahí se le echa de menos, saludos para él de parte de nuestro gran amigo Hermo Jiménez. También nos saluda por acá a esta hora de la mañana Yolandita Rivera, ahí que siempre está en nuestra sintonía, nos dice hola, hola, muy buenos días también para usted que está en nuestra sintonía. Saludar cariñosamente también a Juanito Barraza, quien nos hace llegar todos los días los periódicos tempranito, así que saludos
para Juanito Barraza ahí que está en nuestra sintonía. Nosotros vamos a disfrutar de la música, las canciones que usted programa cada mañana, cada jornada junto a nosotros acá en Encanto FM en la 88.5 de la frecuencia modulada, para que usted se acompañe de buena música, buenas canciones que usted programa.

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2: 9 horas, 57 minutos.
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Ya son las 10 de la mañana con 14 minutos, 10 de la mañana con 14 minutos, juntos a lavandería Full Soft Spa, lavado, secado, planchado, cobertores, plumones, frazadas, sábanas, ropa por kilo. 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

Bueno, vamos con más saludos a esta hora de la mañana a través de Encanto FM, aquí en la 88.5 de la frecuencia modulada, para que usted se acompañe junto a nosotros de buena música, buenas canciones a esta hora de la jornada. Por acá nos saluda Yanesita Calderón, dice hola, buenos días, Juanito Albert. Espero que hayan tenido un descanso reparador, que el día de hoy sea lleno de buenas vibras para usted y toda la familia Encanto. Un temita musical de Antonio Ríos, el maestro, muchas gracias. Saludos para Juanito ahí de parte de Yanesita Calderón, que está en nuestra sintonía a esta hora de la mañana, aquí en Encanto FM, en la 88.5 de la frecuencia modulada. Vamos con más saludos a esta hora de la jornada a través de Encanto FM. Por acá también nos saluda Antonia Barraza, dice hola, hola, buenos días, Juanito Álvarez, a toda la familia Encanto. Que tengan un lindo día miércoles, un fuerte abrazo para todos desde la librería de la Feria Modelo de Valle, de parte de la gran Antonia Barraza. Vamos con más saludos, por acá también nos saluda don Enio Araya, dice hola, hola, buenos días Albert, que tenga un lindo día, saludos a Juanito, saludos a mi hermana Emma, que el día de hoy está cumpliendo añitos con un temita musical del grupo Albacora, saludos ahí cariñosamente entonces para Emma Araya, ahí que está en nuestra sintonía de parte de su hermano Enio Araya, en el día de su cumpleaños, saludos para ustedes que están en nuestra sintonía a esta hora de la jornada a través de Encanto FM, aquí en la 88.5 de la frecuencia modulada, saludos para ustedes que están junto a nosotros a esta hora de la mañana. Nosotros vamos a disfrutar de la música, las canciones, de los éxitos que usted programa junto a nosotros a través de Encanto FM, aquí en la 88.5 de la frecuencia modulada, para que usted se acompañe junto a nosotros de buena música, buenas canciones, como es habitual, aquí en la 88.5.

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1: Let's go. 10 de la mañana, 28 minutos.
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Ya son las 10 de la mañana con 46 minutos, 10 de la mañana con 46 minutos. 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

Bueno, vamos con más saludos a esta hora de la mañana aquí en Encanto FM, en la 88.5 de la frecuencia modulada. Por acá nos saluda Betty Juica, dice hola, hola a toda la gente, mente positiva. Un fuerte abrazo para todos ustedes de parte de Betty Juica, que está en nuestra sintonía. Por acá nos saluda nuestro amigo El Matador, dice hola, hola, buenos días Radio Encanto, acá Romelio y Elis Cortés, los matadores en vivo y en directo desde Victoria con Tanque. Un saludo ahí para Juanito Rojas, que se mejore pronto, con un temita musical de los Lumaquinos Alegres, ahí para saludar a toda nuestra distinguida clientela. Saludos de parte del gran matador Romelio Rolli, también de parte de ahí de nuestra amiga Elizabeth Cortea. Así que saludos para ustedes que están junto a nosotros a través de Encanto FM. Vamos con más saludos, porque nos saluda la mamita Angélica, dice hola, hola, buenos días Juanito, Albert, ¿cómo amanecieron? Que tengan un excelente día miércoles, lleno de bendiciones, un abracito gigante para todos ustedes. Un temita musical, el Águila Real, ahí para saludar a mi hijo Jorge en Veterinario Valle Center en Pedromón 131, a pasos de Benavente. Un saludo para todas mis hijas y para toda la familia Encanto, de parte de la mamita Angélica ahí, que está en nuestra sintonía a esta hora de la jornada a través de Encanto FM. Nosotros a disfrutar de la música y las canciones aquí en la 88.5 de la frecuencia modulada.

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3: 10 de la mañana, 57 minutos.
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Bueno, ya son las 11 de la mañana, ya con 15 minutos, 11 de la mañana con 15, junto a los especialistas de Gonar, de calle Benavente, Benavente la calle de Gonar, que le espera con todo entrega inmediata, de 9:30 de la mañana a 17:30 horas, de lunes a sábado, los especialistas de Gonar con crédito directo y entrega inmediata en electrónica, electrodoméstico, línea blanca, camas y colchones. 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

Bueno, ya tenemos la programación completa para este 18 de septiembre. Ahí ya está la programación completa oficial ahí desde la Lucha Municipalidad de Ovalle. Fonda Solidaria el 18, atención. 18 de septiembre de 12 a 13 horas, Semillas del Tamaya. Ya. A las 12:30 horas se presenta Ray Mapú, 18 de septiembre. Ya. A las 13:30, Ecos del Valle. Ya, grupo folclórico. A las 2:30, Aymahué. Ya, 2:30 de la tarde. Aymahué. A las 3:30, el día 18, se presenta el grupo Albacora. 3:30. A las 16:50, el viernes 18, Los Pachangos. Ya, que es un grupo tropical, igual si no me falla la memoria. A las 18:10 se presenta Caravana Tropical. Los recuerdos del ayer de Caravana Tropical. ¿Se acuerda usted de Caravana Tropical? ¿Quién? Oh, La Laguna. A las 7:30 de la tarde, el viernes 18, Bichos Jara. Ya. A las 22:30, Jaime y sus Llaneros. Nos vamos al día 19. De 12 a 13 horas, Tierra Ovallina. Ya, ahí sale un grupo folclórico, un baile folclórico, ahí ahí salen los muchachos de Guaso y la Chinita, baile folclórico, Tierra Ovallina, sábado 19 de 12 a 1 de la tarde. Seguimos con el sábado, de 12:30 a 1:30, Fantasía Folclórica, otro grupo folclórico, ya, estamos bien, harto folclor. Los Super Corsarios del Amor, el sábado 19 a las 2 de la tarde, Super Corsarios del Amor, ya. A las 15:40, Encanto Andino, ya, grupo folclórico. Seguimos con el 19. La Super Banda Legado de Agustín Morales. Ajá. Agustín Morales, que estuvo también en un programa de televisión. No me acuerdo si es Chilevisión o no. A las 17:30 horas. A las 19:30 horas, Primer Corte. Ajá. Estos muchachos también son de acá, Primer Corte. Ya. A las 20:50, disculpe si me demoro, es que estoy pasando foto por foto y los lentes ya no me acompañan ya. A las 20:50, la nueva banda norteña. Ya, a las 20:50, el día 19. El día 19, a las 22:30, La Macomba. Ya, banda en vivo La Macomba. También se van a presentar. Esos son los artistas para el 18 y 19, acá en La Pampilla, en Los Peñones de Ovalle. Está la página oficial de la Lucha Municipalidad de Ovalle, igual ahí para que usted los vaya viendo, para que usted vaya a ver en qué horario quiere ir, quiere estar todo el día. Hay que aprovechar de disfrutar, hay que disfrutar del mes de septiembre. Ya pasó todo lo malo, ya pasó el aluvión. Obviamente todavía falta mucho por mejorar, falta mucho por hacer después del aluvión. Pero bueno, hay que tratar de volver a la normalidad y a la realidad de día a día, ¿o no? Carolina Huerta dice por acá, hola, hola, buenos días, mi amigo Albert, saludos para Juanito, que se recupere pronto, saludos a Juan Carlos también ahí, saludos, bendiciones de parte de Carolina Huerta. Por acá nos saluda Francisco Godoy, dice hola, hola, buenos días, por acá Francisco Godoy, un temita musical de Los Provincianos del Chuapa, Las Medias Negras, ya se vienen Las Medias Negras ahí para Francisco Godoy, que está en nuestra sintonía. Diamantina Castro dice hola, hola, mis regalones, un abrazo gigante para ustedes, un temita musical, Un Millón de Primaveras. Ya se viene ese temita musical ahí también para ella, que está en nuestra sintonía a esta hora de la jornada, aquí en Encanto FM, en la 88.5. Por acá también nos saluda a Dominga Albanet, dice hola, buenos días, Albert, que tenga un bendecido día. Un temita musical de Los Pincheiras del Sur, Escápate Conmigo. Ya se viene ese temita musical también para ella, que está junto a nosotros a esta hora de la jornada aquí en Encanto FM, en la 88.5 de la frecuencia modulada. Y nosotros nos vamos a la música, a las canciones, a los éxitos de Encanto FM, para que usted se acompañe junto a nosotros de la música y las canciones que usted programa desde su casita, desde su lugar de trabajo. Nosotros a disfrutar de la música, las canciones, de los éxitos en Encanto FM.

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2: Son las 11 de la mañana, 27 minutos.
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0: 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Nosotros a continuar con la música, con las canciones, con los saludos, aquí en Encanto FM.
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0: Bueno, por acá nos saluda nuevamente Juanito Barraza. Atención, la frase para el día de hoy: alcateo de la laucha. ¿Qué significa? Estar al acecho, a la espera de la oportunidad, atento para aprovechar cualquier oportunidad. Como dice el ejemplo, la gata está de cateo de la laucha. ¿Cierto? Es que me hizo recordar el refrán: cuando el gato sale, los ratones en fiesta. Me hizo recordar ese refrán igual. Para que nos saluda Rosita en Puertas del Sol. Dice: hola Juanito, hola Álvaro. Escuchar el temita musical La Luz de Tus Ojos, de Los Tremendos Laureles. Que tengan un lindo día miércoles. Lindo día miércoles también para usted ahí, que está en nuestra sintonía a esta hora de la jornada, a través de Encanto FM. Nosotros a disfrutar de la música, de las canciones, de los éxitos aquí en Encanto FM.

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2: Son las 11 de la mañana, 56 minutos.
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4: 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Que tengan todos un hermoso día.
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0: Bueno, ya estamos de vuelta, ya estamos de regreso, ya son las 12 horas con 16 minutos juntos al restaurante El Muelle, que le ofrece reineta con agregado, blanquillo con agregado, salmón con agregado, congrio con agregado, además de paella marina, caldillo de congrio, pastel de jaiba, chupe de marisco, jardín del mar. 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Nosotros, a continuar con los saludos, las peticiones musicales, acá en Encanto FM. Bueno, por acá nos saluda Don Aliro Araya, dice: hola, hola Albert, ¿cómo está? Que tenga un excelente día. Un saludo ahí para mi hermana Emma en el día de su cumpleaños con un temita musical, Todo Cambia, de Los Peñes del Sur. Ya se viene ese temita musical ahí para saludar a Emma en el día de su cumpleaños, de parte de Aliro Araya, que está junto a nosotros a esta hora de la jornada. 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Anita Ardiles dice: hola joven Albert, bendecido miércoles para usted y la familia Encanto. Saludos para Juanito, de parte de Anita Ardiles, ahí que está en nuestra sintonía. Y nos pide una cuequita de Los Gavilanes de la Frontera. Ya se vienen también Los Gavilanes de la Frontera, ahí para saludar cariñosamente a Anita Ardiles, que está en nuestra sintonía a esta hora de la jornada. Nosotros seguimos disfrutando de la música, las canciones, de los éxitos aquí en Encanto FM, para que usted se acompañe junto a nosotros de buena música, buenas canciones, como es habitual acá en la 88.5.
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3: Son exactamente las 12 horas, 25 minutos.
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Ya nos separan 20 minutos de las 13 horas, 1 de la tarde, a través de Encanto FM, juntos, Almacén Ángel, en calle Serrano 523, en Villa Los Héroes, en Guamalata. 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Bueno, vamos con más saludos a esta hora de la jornada. Por acá nos saluda nuestra amiga María Araya, desde Arica, siempre Arica. Dice, hola, hola, un lindo día para todos. Acá, mucho sol por Arica. Saludos para ustedes con un temita musical de Los Maravillosos. Ya se vienen Los Maravillosos. Ahí para saludar cariñosamente a nuestra gran amiga María Araya, desde Arica, siempre Arica. Ahí en la sintonía. Por acá también nos saluda nuestra amiga Peluquería Judith. Ahí nuestra amiga Judith, de Peluquería Judith, en Pedro Mon 199, a pasos de Benavente. Dice, hola, buenas tardes, ¿cómo están? Un cariñoso saludo para toda la familia Encanto en este día. Bendiciones, escuchar una cuequita de Los Charros del Humaco. Saludos de parte de Peluquería Judith en Pedromón 199, a pasitos de calle Antofagasta. Vamos con más saludos, vamos con más canciones a través de Encanto FM, aquí en la 88.5 de la frecuencia modulada, para que usted se acompañe junto a nosotros de buena música, buenas canciones, como es habitual, a través de Encanto FM, aquí en la 88.5 de la frecuencia modulada. Nos vamos a la música, a las canciones, a través de Encanto FM, aquí en Encanto FM.

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3: Son exactamente las 12 horas 56 minutos.
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2: Exactamente las 13 horas, 28 minutos.
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2: Exactamente las 13 horas, 56 minutos.
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2: Son las 14 horas, 5 minutos.

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1: Son las 14 horas, 25 minutos.

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2: Son las 14 horas, 28 minutos.
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2: Son las 14 horas, 56 minutos.
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0: Hola, hola, hola. Buenas tardes, amiga. Buenas tardes, amigo. Buenas tardes, querida, amada, respetada y adorada familia Encanto. Hoy parece que le hice la pilla todo. A ver quién es la primera o el primero que va a escribir a la radio. A ver quién se lleva la primera nota 9. ¿Quién va a ser la primera o el primero en escribir a la radio? A ver, a ver, a ver. ¿Por acá alguien llamó? Oye, saludo a don Cristian Escobar, ¿eh? Y estábamos escuchando la musiquita. Yo creo que ya me va a responder. Buenas tardes. Juanita, ¿cómo estamos, Juanita? Ahí estamos avanzando, Juanita, avanzando de a poquito, gracias a Dios, así que... Sí, pues, ¿y usted cómo está? ¡Ocha, Juanita, ñón! Tiene que cuidarse harto, pues, ¿no? ¿Cómo? Si que casi me voy yo primero, ¿cómo es esa cuestión? No, pues... Ah, ¿qué va a escuchar, Juanita? ¡Ajá! ¡Ay, cale! ¡Ah! ¿No es la orquita marina se ahoga también? ¡No, Juanita! ¡Chuta! Gracias, Juanita. Gracias. Sí. No, tiene que estar contenta nomás. Y aquí volvió, como dice... Volvió en gloria y majestad el Juanito a hacerla rabiar y todas esas cosas. ¿Qué pasa, doña Juana? ¡Doña Juana! ¿Qué va a escuchar, Juanita? El solterón. Perfecto, pues. Ya, mi niña. Abracito. Cuídese. Lagunilla, lagunilla. A ver, ¿qué más? Pues pongámosle número. A mí me gusta ponerle numerito. Estamos junto a don Jason Rojas, que está por ahí. La DJ que vuelve también,
1: sí,
0: después.
1: Buenas tardes.
0: Ah, tener que recuperar más ahora que ya.
1: Voy a quedar debiendo, parece.
0: Va a quedar debiendo,
1: Voy a quedar debiendo, sí.
0: Va a tener que pagar el próximo año.
1: No importa.
0: Sí, ¿es cierto?
1: No importa.
0: Nada, lo mismo, si total que.
1: Cierto.
0: Ah, la cuestión. Todo vale ahora, todo
1: de
0: vale.
1: De las pistas, dice.
0: Claro. Oye, saludo para los amigos de Carnes Car, que me acaba de llamar ahí don Oscar Vega Montalbán. Dicen que es mi primo, no sé.
1: Sí.
0: ¿Qué vamos a hacer?
1: Eso dicen.
0: Por lo desordenado.
1: Te creo.
0: Oye, sí, no, comunicarle que va a estar atendiendo el día domingo, así que todos a Carnes Car el día domingo. 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Va a estar atendiendo el día domingo. Esperamos un mensajito. ¿Me autorizaron por la canción o no? No dice nada todavía.
1: No han dicho nada todavía.
0: No dice nada, caballero, todavía. ¿Qué más le pone numerito en WhatsApp? Eso es muy importante. La Feria Modelo, ¿cómo está la amiga Dani Sancuña? ¿Cómo está por ahí Frutos Secos, el Copigüe Ronjo? ¿Cómo está por acá también los amigos de la Anita Órdenes? ¿Qué me queda el Pepito Araya? ¿Ya? La Roxanita. Si se me queda alguien, ¿me ayudan? Pues sí, pues si mi mente todavía está recién volviendo a la. Volviendo a las canchas. ¿Qué tiene usted en el WhatsApp? Buenas tardes.
1: Buenas tardes. ¿El solterón quería escuchar a la Juanita?
0: Sí, por solterón.
1: ¿Ya? ¿Por qué?
0: Los Reales del Valle quiere la Juanita.
1: Dicen
0: que soy un solterón. Ay, ay, ay, ay, ay, ay, ay. Oye, Juanita, ¿por qué ando con esos ojos de la horquita marina? ¿Quiere salir? Ah, que ño Liceo, saque ña Juana para afuera.
1: Ah, igual que Juan Roja.
0: Estamos ahogados. 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Y la bandería Full Shop, ¿dónde estará la prima Lili? ¿Dónde estará la Alejandrita? ¿Dónde estará el primo Marco? Los quiero en el WhatsApp, quiero muchos mensajes. Quiero estar bien acompañado para seguir viniendo, pues si no.
1: Claro.
0: No, si no, ¿para qué voy a venir? Pues si. Si no estoy solo, ¿para qué voy a venir? Quiero hartos mensajes, la feria, la locomoción colectiva, nuestros auspiciadores que manden, nos despachen mensajes nomás. 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
1: ¿Vamos con WhatsApp?
0: ¿Vamos con WhatsApp?
1: Ya.
0: Póngale el numerito, hermano.
1: Verónica Aravena.
0: ¿Qué dice la Verito? Buenas tardes, bienvenida, Verito. Vamos a llevar harto folclore. Sí, yo amo el folclore. Yo amo
1: sí,
0: el folclore.
1: Sí. Buenas tardes, Juanito dice.
0: Buenas tardes, Verito. Buenas tardes, Muñoz.
1: Rosita de Puertas del Sol.
0: Rosita, ¿cómo está mi Rosita tanto tiempo? Mi Rosita, ¿qué ha hecho de su vida? Cuénteme la historia, ¿qué pasó, Rosita?
1: Hola Juanito, qué bueno escucharlo. Quisiera escuchar un temita de los Tigres de Parral. Gracias y bendiciones.
0: No, gracias a todos los que siguen preguntando por mí, mandando saludos, mensajes, a los que mandaron. Como lo hablamos con, ya que tengo que mandar un tremendo abrazo a René Mauricio Ruiz. Qué importante un mensaje, un WhatsApp, un audio. Importante también es la compañía que vamos a tener de hoy en adelante con ustedes, porque de verdad es que estamos haciendo un esfuerzo tremendamente sobrehumano para acompañarles, porque le echamos de menos. Sí, queríamos chacotear un rato y queríamos burlarnos un poco de la vida. Claro, había que hacer algo después de tantas cosas. Hoy saludo a todos los chiquillos de la UTI central y UTI satelital del hospital, ¿eh? Así que
1: si
0: están
1: se
0: por ahí,
1: un
0: 7. ¿Ah? Si andan por ahí, saludo a los chiquillos, a las amigas y amigos de la UTI central y la UTI satelital, a la Carmencita Contreras, al Eduardo Roja tenía que ser también encima.
1: Y del Colo,
0: y al Kine
1: Diego,
0: al Kine Diego, al Kine Franco, que chuncho, no lo fue a gritar en la cara.
1: Sí,
0: me lo gritó en la cara el gol de la U ese día, no importa. ¿Qué más tenemos en WhatsApp? ¿Qué más tenemos en WhatsApp? ¿Qué más tenemos en WhatsApp?
1: Connie del Molino.
0: ¿Qué dice la amiga Connie? ¿Cómo está? Buenas tardes, bienvenida.
1: Saludos, ¿cómo están, Juanito? Espero estén muy bien. Saludos para Laura y Ana.
0: Saludo para la Laurita, para la Anita y para Connie del Molino. Saludo cariñoso para las tres. Pásenlo bien, ahí vamos avanzando, mi niña. La compañía va a ser importante. Ese WhatsApp va a ser muy importante que nos llegue de los pueblos rurales: San Julián, Campo Lindo, Chalinga, Camarico, Cerrillos Pobre, Quebrada Seca, El Durazno de Soco. Saludo para la señora Olivia Rojas. Sí, que siempre buscando cobertura
1: también,
0: para preguntar.
1: Sí,
0: exacto, no.
1: Sí.
0: Muy agradecido de ella porque ayer me llamó muy tarde. ¿Ayer? ¿Ayer?
1: Ayer.
0: Era la pasada a las 7 de la tarde buscando cobertura para llamarme y saber cómo estaba mi estado de salud.
1: Para así la que, Martita del Vivero.
0: A la Martita Isabel. Saludo, sí. Martita, aquí estoy, pues mande mensaje, mande audio. Aquí estoy, pues, Vivero Orellana, kilómetro 12, ruta 45, a 200 metros antes de llegar al Parque del Recuerdo.
1: Vamos con musiquita,
0: póngale
1: sí.
0: Bueno.
1: Nos vamos con los Reales del Valle, El Solterón.
0: Juanita en Lagunilla, la Olguita Marina de Lagunilla es la Juanita y suena El Solterón, aquí en tu Radio Encanto FM.

0: Ahí estaba don René Nostroza, pues esa es la historia mía con el Oscar Vega.
1: Sí, nosotros salíamos y qué si con dos lucas hacíamos tantas cosas, escuchó la historia, pues, ¿ah? Esa es la historia de yo con mi primo, miércale, qué tanta cuestión ahí, todo chalinga por halcones, ahí andamos, con dos lucas la recorría. ¿Qué te parece? ¿Eh? No pagábamos carrera ni una cuestión.
2: No.
1: No, decíamos, allá le pagamos, en la casa le pagamos. Hasta allá lo bajamos, lo arrancamos, ¿no? 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Me olvido el nombre de su señora, Muñoz. ¿Cómo se llama su señora? Para saludarla, pues si no, después ¿cómo? 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Saludos, don Tomás. ¿Cómo se llama? ¿Cómo se llama la señora Jessica? ¿Se llama Jessica? No sé cómo se llama. No, pero ya me van a escribir. Ya me van a escribir. Ayúdeme cómo se llama la señora de don Tomás Pastén. ¿Ya? Ya me van a escribir. 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Aprovechen de escribir, aprovechen de programar con nosotros lo que quiera escuchar. ¿Cómo está el amigo Marcelo? ¿Cómo está Turismo San Julián? ¿Está por ahí o no está por ahí? ¿Está o no está? Saludos. ¿Vamos al WhatsApp?
2: Vamos al WhatsApp.
1: Póngale numerito. ¿Cómo están nuestros amigos de Vargas Johnson? Saludos a don Ernesto Vargas Johnson. Nuestro goleador. Saludos.
2: La mamita Angélica.
1: Mamita Angélica, ¿cómo está? Ahora sí le puedo saludar. ¿Cómo está, mamita Angélica? Tanto tiempo yo echándole de menos por eso.

0: Arrollado.
1: Arrollado, parece que me dijo el médico. ¿Qué más tenemos?
0: Evelyn Madariaga.
1: ¿Qué dice la Evelyn Madariaga? Buenas tardes, bienvenida.
0: Hola, buenas tardes, Juanito, ¿cómo está? Un saludo para el agro, a mis compañeros de trabajo, los malos para el catre.
1: ¡Uf!
0: Para el bello plantón, dice el gordo nano y el jefe Adolfo de parte de la Peo Negro, dice.
1: ¡Oh!
0: Soy Evelyn.
1: ¡Saludo para los malos para el catre! No, puede ser. ¿Y puros hombres?
0: Sí.
1: ¿Y ella única mujer? ¿Bendita eres entre todos los hombres? ¡No! No puede ser. ¡Saludos! Ahí a los amigos del agro que están poniéndole el hombro a esta hora de la jornada. ¿Usted me dice?
0: Martita, de Vivero.
1: Martita Isabel, ¿cómo está? ¿Cómo está Don Rodo? ¿Cómo está Vivero Orellana? Cuídeme mis plantas, por favor. Ya, no me las vaya a estar vendiendo yo, porque... ¡Ay, ay, ay! Van a llorar mucho.
0: Sí.
1: No me las vaya a estar vendiendo por ningún motivo. Cuídele, échale agüita nomás. Si ya...
0: Manténgalas bien bonitas.
1: Sí.
0: Que va muy para allá.
1: Sí, no, si eso vacío, sí, sí. Tranquilidad pura nomás. ¿Qué dice la Martita Isabel Miranda Pizarro de Orellana?
0: Bienvenido, Juarito. Se les saluda de parte de todos por acá. Tóquenos un temita de la banda Sube al Escenario.
1: Sube al escenario de Coqui, su banda tropical. Eso, y me manda la foto bailando. Me manda el videito bailando. Ese tiene que llegar acá. Sube al escenario. Nos vamos con música, uno más.
0: Nos vamos con música.
1: Vamos con musiquita. Más 569-6840-5146. Más 569-6840-5146. Es el fono Encanto FM para que usted nos acompañe en esta jornada de día miércoles por la tardecita. Y nos vamos con...
0: Sube el escenario.
1: Ya, Martita. Saque a bailar a Don Rodo o Maile usted y grabe el video y mándelo a la radio nomás. Nos vamos saludando a Vivero Orellana.

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2: Son las 3 de la tarde, 55 minutos.
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0: Oye, ¿quién sería el que dijo eso? ¿Sería el Luchito? ¿Sería el Ramón? Ah, sería el Michael. ¿Quién fue el que dijo viva Chile? Hoy acompañamos musicales de su radio Encanto aquí en la 88.5 de la frecuencia modulada. También estamos en el www.radioencanto.cl, echando de menos a nuestros amigos de San Julián. ¿Dónde estará por ahí el amigo Paleta, Don Enio, la Diamantina? Echando de menos también al Fernandito a la Chimba, al amigo Fernando. ¿Cómo estará Kiosco Fernando tanto tiempo? Que no sé, año. ¿Estará escuchando la radio? Ya me cambiaría, ya no, no sé. Don Fernando, ¿está escuchando la radio o no? Le digo a la Susanita que lo cachetea nomás, tío. Me tengo con cosas raras. 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Vamos al WhatsApp. Aproveche de programar. Recuerde que vamos a estar hasta las 17 horas aproximadamente. Ya estamos haciendo prueba. Así que aprovechen de programar tempranito porque quiero mucha compañía. No quiero estar... Sin tu compañía me muero. Y sé ya. Vamos al WhatsApp.
1: Pedro Opaso.
0: Don Pedro, ¿cómo está, puño? Ahora sí que llegan buenas noticias. Ahora vienen buenas noticias. ¿Qué nos dice hasta ahora de la jornada?
1: Un saludo grande para Juanito y su pronta recuperación. Cuídese, amigo, de Pedro Opaso, Cerro La Montura. No se agite tanto, despacito por las piedras.
0: Chino, vamos sí, en eso.
1: Una alegría grande de escucharlo de nuevo con esa simpatía característica suya.
0: No, muchas gracias, muchas gracias. Igual lo echa harto de menos a todos, echa de menos a toda mi gente, uno acostumbrado a echar la talla. Pero eso lo hacemos todos juntos, vamos de la mano. Y feliz, contento de estar nuevamente, sí, como dice don Pedro, y como, bueno, vamos paso a paso para poder estar bien, porque se me apura un poco cada vez que me retroceda 500.000 pasos. Así que no es la idea es paso a paso. ¿Y cuándo me tiene noticias, don Pedro? Ahí estoy esperando todavía, puñón. Estoy pasando rabia ahí. Estoy esperando todavía. ¿Qué más tenemos?
1: María Araya.
0: ¿Qué dice la amiga María Araya? Bienvenida, buenas tardes. Encanto en vivo, encanto en vivo. ¿A cuánto del 18? ¿A cuánto? Ya vamos a sacar la cuenta y yo no sé ni contar, digamos. Ya, ¿qué nos dice la amiga María?
1: Buenas tardes, Juanito, saludos.
0: Ya, perfecto.
1: Sí, mandó corazoncito ella.
0: Bien, muchas gracias. Muchas gracias, amigas, amigos. Aprovechen el más 569-6840-5146. Está habilitado, habilitadísimo. 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
1: ¿Vamos con música?
0: Póngale bueno nomás.
1: Nos vamos con el grupo Albacora, Negro René.
0: Ya. Si viene el Negro René para el amigo Pedrito Paz, usted es re buena onda, boñón. re buena onda, por el pasito nomás, vamos con el negro rena del grupo Albacora.

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2: 16 horas, 28 minutos.
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0: Ahí estaba Rey Trayen con esa chiquita y bonita. Y anteriormente, el sábado tengo plata y me la voy a tomar allá en Cuatrerillos Alto. Y que va a estar buena la cosa por allá. ¡No! Juegos populares. Comidas típicas. Zona de Pampilla. Usted puede ir a elevar su volantín, no sé, puede hacer lo que quiera. Vaya los días 18 y 19, los Juegos Populares, Zona de Pampilla, estacionamiento, comidas típicas, baile día 17 con los provincianos del Choapa miércoles. Van a estar los chiquillos de los Diamantes Norteños, los sin rivales de Bonitanque, día 18. Amanecer,
1: Felipe y Ritmo Cumbia.
0: Sí, Felipe Ritmo Cumbia, Amaneceres del Valle y los sin rivales de Punitaki. Y el día 19,
1: los Diamantes de Purapel.
0: Los Diamantes de Purapel. Perder un amor. Uy, oh, no, si búscate algo de los Diamantes de Purapel. Al tiro nomás, vamos a tocar todo este rato, vamos a tocar todos los temas que van a estar por ahí.
1: Los Jaguares del Norte.
0: Los Jaguares del Norte y los sin rivales de Punitaki. Así, 3 días de baile, 2 días de juegos populares, zonas de Pampilla, comidas típicas. Vamos a estar allá. No sé cuándo vamos a estar, pero un día vamos a estar. No sé cuándo, 18, 19. Un día vamos a llegar. Acá en Ovalle, el día 18 y 19, sector Los Peñones. Oye, me faltó hacer el aguante con Sebastián Almendra, hombre. ¿Qué pasó ahí? ¿Dónde está? ¿Dónde están los encargados, hombre? A ir a negociarlo con el hombre que estaba acá en Ovalle.
1: Aprovechar que estaba cerca.
0: No, iba a salir mucho más barato. Uh-huh. Sí, iba a salir muy, muy barato. Pucha. Yo me voy a alentar, voy a ir a pedir pega en el municipio solamente para encargarme de los eventos.
1: ¿Sí?
0: Sí. Así que, don Héctor, ¿está escuchando? Ya, yo me recupero. Y le voy a ir a pedir pega para encargarme de los eventos, ¿ya? No voy a estar todo el tiempo ahí, bueno, déjeme encargado de los eventos, mínimo. Y cualquier cosa, después me pintan la cara. No, primer evento del Juan Roja no va a salir mal, bueno, no. Puro negocio. Si aquí era hablar con Sebastián y se quedaba, pues sí. Pero sí, mira, que toque a las 2 de la tarde y después de más llegaba donde tenía que ir. ¿O a la 1?
1: Claro, así como vino a Lani Lago, ¿fue o no?
0: La Lani vino a las 3 de la tarde.
1: También.
0: Y después sí. Se fue a Melipilla.
1: Claro.
0: ¿Viste? Sebastián alcanzaba, lo tiraba a las 2 de la tarde, o a la 1. Era negociable, pero bueno. Ya voy a estar yo en cargo de esas cosas.
1: Pero bueno.
0: Ya voy a estar yo.
1: Vamos
0: a WhatsApp rápidamente. Saludos a todos.

0: que escriben, a todos los que la pasan bien, lo pasan espectacular. Los que echan de menos, Juanito, la DJ Jason, aquí estamos, vivito y goleando, ¿ah? Bailando cueca, oye, bailando cueca, vamos al WhatsApp.
1: Hugo Geraldo.
0: ¿Qué dice nuestro gran amigo Huguito Geraldo, cumpita? ¿Cómo está? Gusto saludarle, bienvenido, buenas tardes.
1: Hola a la mejor radio, qué bueno amigo Juanito, que ya se encuentre mucho mejor. Lo rico que ya pasó agosto. Saludos y un temita para recordar a mi papito Arturo Geraldo, alias el Bin Laden, dice. O Patillita, que nos mira desde el cielo con el temita Donde Estés Ahora de los Cumbiancheros, por favor.
0: Perfecto, pues amigo mío, ¿eh? Saludos ahí a don Arturo Geraldo, abracito al cielo. Sí, pasamos apenas agosto, ¿no?
1: Sí.
0: No, y yo decía, ¿dónde está mi amigo Geraldo? Decía yo. Lo estaba esperando y yo decía, oye, no, le voy a testar la radio, dije. Le voy a testar la radio, dije yo, y yo lo estaba esperando ya que llegara. No, pero gracias a Dios, ya pasamos agosto. 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
1: Violetita Rivera.
0: Violetita, ¿cómo estamos? ¿Con la mano en la masa o está bien? ¿Con la mano en la masa o está bien? Saludos a la gran Violetita Rivera en la Villa Tuquí.
1: Hola Juanito, ¿cómo está? Qué alegría de escucharlo. Espero que se encuentre muy bien. Un abrazote grande con mucho cariño. Saludos a la DJ y a Jason. No sabes lo contenta que me siento al escucharlos de nuevo. Dios los bendiga siempre. Igual saludito para Albert, ya estuvo solito varios días.
0: Sí, no, la gracia de Albert también hizo el aguante, así que no, aquí estamos de a poquito. sin exigencia todavía, vamos a estar hasta las 17 horas, nos quedan un par de minutos más, así que si quieren escribir, háganlo ahora. Después ya es tarde. Violetito, un abrazo grande para usted. Gracias también a todas las amigas, amigos que acompañan a Álvarez durante la mañana, durante la tarde. Pero bueno, ya vamos volviendo a los cerros de a poquito para poder llegar a las fiestas patrias. Bien, pues sí, claro. Yo les quiero acompañar hasta las 5 de la mañana.
1: Anita Órdenes.
0: 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Bueno, saludos, bienvenida, buenas tardes.
1: Hola, señorita DJ Juan y mi Jason, ¿cómo están? Quisiera escuchar una cueca de los hermanos Campos. Gracias, que se cuide el Juan, dice que no hable tanto.
0: Estamos en eso, pero... No, me gusta hablar, yo sé, yo me gusta hablar, sí. Estaba apenas, me operaron.
1: Está abogado.
0: No, me operaron y el día siguiente hablaba con los doctores, con la gente. No, no me quedé callado nunca. Me decían, usted es bueno para hablar, sí, de que yo trabajo en radio. Entonces, no me quedé callado nunca. De verdad que no me quedé callado nunca después de la operación. Es que ya me había quedado callado varios días, entonces había que hablar después nomás. Saludos ahí a nuestros amigos que están ahí conectaditos a través de la 88.5 Radio Encanto, la radio del pueblo y para los pueblos. Aquí para que usted programe junto a nosotros. ¿Usted me dice?
1: Don Fernando del kiosco.
0: ¿Cómo está, puñón Fernando? ¿Ño? ¿Qué cuenta? ¿Qué ha hecho de su vida tanto tiempo sin hablar? Tanto tiempo sin conversar, amigo mío. ¿Cómo está? ¿Cómo está la sonido? ¿Todo bien por ahí? Ahí están los diarios, las revistas, los jugos, la bebida, la energética. Confite, bueno, le tenemos de todos los calendarios 2027. Ya llegaron al kiosco Fernando, vaya por lo suyo nomás.
1: Hola Juanito, ¿cómo estamos? Un saludo para todos por ahí, que tengan buena tarde y bendiciones.
0: Gracias Fernandito, saludo amigo mío. Abracito de gol al kiosco Fernando, fuera de la polar nomás, saludos.
1: Alfredo Olmos.
0: Don Alfredo Punilla, ¿qué dice, amigo? ¿Qué cuentan? Abrazo de gol para Punilla. ¿Dónde está Punilla? ¿Qué dice don Alfredo? Aquí levantó la mano al tiro, nomás don Alfredo. ¿Qué nos comenta a esta hora de la jornada?
1: Hola, buenas tardes amigos de Radio Encanto. Un saludo a Juanito, una pronta recuperación. Se echa de menos en la radio. Un temita a mi madre por los llaneros de la frontera.
0: Perfecto, ahí buscamos a los llaneros de la frontera. Ahí para saludar a nuestro amigo Alfredo Olmo. Saludo para la amiga Patricia, para el Luchín, para la Maquita. Debe estar ya fuera del trabajo. Saludo a la Maquita también. Saludo grande y cariñoso a toda la gente linda y querida de Punilla.
1: La amiga Jessica de la farmacia.
0: ¿Qué dice la Jessiquita Cortés? ¿Qué dice la Jessiquita Cortés? ¿Cómo le digo? Le decimos señorita.
1: Señora.
0: Señora. Con los anillos. ¿Me irá a invitar al matrimonio de la Jessica, no?
1: Yo creo.
0: ¿Tú dices que sí?
1: Sí, yo creo que sí.
0: ¿A ti te va a invitar? Pues a mí no.
1: No, ¿por qué no?
0: ¿Ah?
1: ¿Por qué no?
0: Yo no soy su amigo.
1: ¿Cómo?
0: Si ella dijo. Ella dijo que tú eres su amiga con el Jason. Yo no sé qué. ¿Qué bueno puedo pintar ahí?
1: Dice, hola amiga DJ Juanito y Jason. Un gusto volver a escucharlos y con mucho ánimo. Un fuerte abrazo, escuchándolos desde la pega.
0: Bien, saludo a todo el equipo de trabajo de Farmacia Cruz Verde de Calle Arauco, Combi, Coyamaguena. Así que saludos ahí a todo el equipo de trabajo. Saludos, Jessiquita, saludos a la Fran Panchita, a la Cata, bueno, a toda. La más desordenada es la Cata. Pues sí, no, así es. No, la Cata es desordenada. De nacimiento.
1: Sí.
0: Sí, no, desordenada de nacimiento.
1: ¿Vamos con música?
0: Vamos con musiquita. Cuando lo separan.
1: Son las 16:52 minutos.
0: Póngale bueno nomás, porque si no nos pilla pausa comercial y todo lo demás. Claro. Póngale bueno.
1: ¿Con los cumbiancheros de Ovalle?
0: Saludo ahí para nuestro amigo Huguito Geraldo, abracito al cielo para don Arturo Geraldo, más conocido como el Bin Laden o el Patillita. Abracito de gol para él, abracito al cielo, y para usted amigo un apretón de mano gigante. Gracias por el apoyo, gracias por los mensajitos diarios hacia la Radio Encanto. Suena los cumbiancheros de Ovalle.

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2: 16 horas, 56 minutos.
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1: Y con la siguiente selección musical saludamos a Anita Órdenes y a la Yanecita Calderón. Suenan los Hermanos Campo y la Consentida nomás en tu Radio Encanto FM.
2: Ya estamos, aquí está el verso al tiro nomás. Hay una cueca famosa que ha hecho vibrar la patria. Es linda y habla de amor, la escribió don Jaime Atria.
3: Esa es la gran consentida, porque siempre ha sido así. Y si me dice que bueno, yo la canto en Longaví.
4: Y la echamos con la consentida para los...

0: Ahí estaban los hermanos Campo y la consentida ahí para saludar a la Yanecita Calderón. Tranquilita, no más Yanecita, tranquila, ya estoy aquí, ya estoy aquí. Y para saludar también a Anita Órdenes, que ya va con rumbo a casita. Usted nos sigue escribiendo, ya estamos en la recta final, dijimos dos horitas, nos estamos pasando un par de minutitos, así que aprovechen de escribir y saludar ahora, porque después de esto lo vamos a descansar.
1: Sí. La amiga Jessica.
0: ¿Qué dice la Jessica Corte? Aquí se armó la fiesta, ¿hay carrete o no hay carrete?
1: Invitado totalmente, amigo Juanito, será mi animador oficial del matrimonio. Y la amiga DJ invitada a la despedida de soltera,
0: dice. O sea, siempre salgo perdiendo.
1: Éjale.
0: Sí, pues. Siempre salgo perdiendo.
1: Pero también hay despedida de soltera de hombre, pues.
0: No, pero yo voy a ser animador nomás, pues. No sé que el joven ahí me invite a una despedida de soltero, bueno, ahí. Mejor que no, porque yo soy mala junta. Yo lo digo al tiro. Yo, mejor que no, porque yo soy mala junta. Les aviso.
1: Por mal camino.
0: Sí, Jessiquita, no le dígale al joven que no me invite mejor a despedir soltero, que yo lo voy a ayudar por mal camino, después se puede arrepentir. Así que mejor déjeme como animador del evento, ¿no?
1: Huguito Geraldo.
0: Huguito Geraldo, amigo mío, ¿cómo estás? Ahí estaba el temita de los cumbiancheros de Valle Miércoles.
1: Gracias por el tema, se pasaron, que Dios los bendiga a todos los integrantes de su exitosa radio, bendiciones y abrazos.
0: Bien, igualmente para usted, Buguito, para toda su familia ahí, que lo pasen muy, pero muy, pero muy, pero muy bien, ¿ya? Sí. Ahora todos a hacer fuerza para que el viernes estemos bien y de nuevo lo podamos acompañar otro ratito más y así vamos a estar. Ah, de repente lo puede dar la locura el domingo, no sé, ¿quién? Estamos en fiestas patrias, ya. Estamos en fiestas patrias y hay que darle, ¿no? Así que saludos a todas las amigas y amigos de la sintonía de su Radio Encanto. Usted me dice.
1: La amiga Judith de la peluquería.
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1: Buenas tardes, Juanito, ¿cómo están? Cuídese para que se recupere bien. Cariños y bendiciones.
0: Sí, en eso estamos, amiga Judith. Pero yo quería estar acá, por allá de menos. Y me gusta andar ahí.
1: Sí.
0: Sí, me gusta. Ahora yo me voy ya, así que no se preocupe.
1: Sí, ahora nos vamos ya.
0: Sí, ahora nos vamos a descansar. Mañana tengo... ¿Qué tengo mañana yo?
1: Mañana curaciones.
0: Ah, sí, tengo que ir a curaciones.
1: Sí.
0: Sí, así que mañana no les voy a acompañar. El viernes sí, ¿ya? Exacto. Si Dios quiere.
1: Si Dios quiere.
0: Y la Virgencita y el Niñito Dios los tenga alentaditos. Ahí vamos a estar el día viernes acompañándole otro ratito más, el sábado quizá, el domingo quizá.
1: De a poquito.
0: Pero tienen que estar con la radio, porque yo ves que hable, ustedes tienen que reportarse todo. Sí. A la hora que yo hable, puede ser el sábado, el domingo, pueden ser los dos días, usted mande al tiro los mensajes, ¿no? Al tiro, al tiro. ¿Vamos con música o qué más?
1: Estamos ok.
0: ¿Estamos ok?
1: Sí.
0: Vamos con música, póngale nomás.

muy amable. Gracias. Muy amable, gracias. Igual le tengo que pedir disculpas yo porque me emociono, o sea, cuesta no emocionarse en esta parte también.

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2: 17 horas, 27 minutos.

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no se la saben? Yo se la voy a enseñar. Cuando yo diga, y la gente de allá en tanque, muchacha, rara. Oye, Clavel, cuando diga yo, anda a lavarte la cara, me dicen ustedes. Y así, facilita, ¿ves? Y la gente de allá en tanque, muchacha, rara. Me dicen, oye, Clavel. ¡Mierda!

0: Le agradezco alto también, oiga, si en realidad cuando me hicieron mal las longanizas en Chillán. Y cuando paso por Chillán, la gente todavía me lecea y me gritan, ándala, de clavel.
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2: 17 horas, 54 minutos.

0: versito.
1: Oiga, tío Lolo, dígase un versito, güey.
2: Póngale.
0: Un guatón que yo conozco se pone sombrero grande y le sacaron la murienta en el rodeo Los Andes.
2: Yo conozco otro guatón que se tomó una garrafa, pero cuando se paró, no supo ni la faja.
3: ¡Ay, Dios mío!
1: Y lo fuimos con la cueca del guatón Loyola.

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1: Exactamente las 6 de la tarde, 8 minutos.
2: Sigue ocupado. El número que usted marca aún sigue ocupado.

0: Bueno, ¿y qué pasó de la chiquilla esta que tuvo la guagua, no, allá por el sur?
1: Ay, qué guagua. Oiga, no, señor, dicen que le picó un zancudo.
0: No, ¿cómo hace 9 meses que le iba a durar tanto el hinchazón, señor?
2: La mamá dijo eso, que le picó un zancudo.
0: Sí, es cierto, dijo el otro. Oiga, ya vámonos con esta cueca, mejor para todas las hermanitas, señor. Y en especial para la mí, señor. ¡Duele, cuerda, saquitrola!
3: Y bien punteadita, porque tú sí que...

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1: Son las 19 horas, 24 minutos.

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2: Son las 19 horas 28 minutos.
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1: Son las 19 horas 53 minutos.
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2: Son las 20 horas, 28 minutos.
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2: Son las 21 horas, 3 minutos.